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última hora del After. Tercera y última hora. Nos acompaña hasta las 8 de la noche con la mejor musiquita en inglés. Sigue conectadísimo en los 107.7 de la FM. Vamos con Let Her Go, Passenger Jet Sheeran, aquí en Planeta, tu música en inglés.

escuchando Leave the Door Open de Bruno Mars aquí en Tu Planeta. Y yo solo paso por aquí para recordar que estén pendientes ahí en las redes del planeta, porque estamos subiendo de todo, todo lo que está pasando antes del concierto de BTS. Obviamente también pasaremos durante las canciones que cantarán, el después también, obviamente, todo lo que suceda ahí. Así que estén atentos en arroba Radio Planeta FM en Instagram, y ahí estará, pero todo. Si quieres saber todo así, en vivo y en directo, ahí estaremos. Vamos ahora con Bye Bye Bye, NSYNC, aquí en Planeta, tu música en inglés.

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estás escuchando Beautiful Things de Benson Boone aquí en tu planeta. Y así llegamos al final del After, mi gente. Espero que tengan un lindo fin de semana. Nos volvemos a encontrar el domingo de 9 a 12 para activar este dorminguito del After. El After del sábado, capaz, puede decir, para acompañar ese desayunito de domingo. Así que nos volvemos a encontrar el dominguito. Claro que sí, pero recuerden que yo me voy, pero la buena música continúa. La buena música tiene para rato. La buena música no para, no se detiene. Vamos con When I Was Your Man, Bruno Mars, aquí en Planeta, tu música en inglés. Bye, bye.

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morning. ¿Qué tal? ¿Qué quiere qué? Cantó el gallo, así decían en la granja, ¿no es cierto? Una risa me daba. Soy Gachi Rivero, ya cantó el gallo y aquí arrancamos. Oh my Gachi, good morning and the special. ¿Qué tal? Muy buenos días con todos y con todas. Bienvenidos y bienvenidas aquí al planeta. Te voy a estar acompañando hasta las 11 de la mañana. Y hoy es un día importante, ¿sabías? Hoy es un día importante. ¿Por qué? Yo te lo digo ahorita, ¿sabes por qué? Porque hoy se celebra el Día Nacional de la Obstetra Peruana. ¿Qué tal? De aquellas personas que nos ayudan a dar a luz, ¿no? Aquellas expertas y expertos en partos. Así que nada, hoy día feliz día a todas las obstetras peruanas. Y además también es el día muy importante, Día Mundial de la Salud Mental. Así que ya lo sabes, si hay algún problemita ahí, te sientes, no sé, constantemente triste, ¿no? Y tienes algún tipo de problema de salud mental, pues acude a buscar ayuda. No sientas que estás solo, que estás sola, porque siempre hay una voz amiga, siempre hay alguien de familia, de amigos que te puede ayudar, que te puede aconsejar, que te puede acompañar. Estamos aquí en la radio también para acompañarte, así que aquí estamos para estar bien mentalmente, físicamente y en todas nuestras áreas y aristas. Así es. Muy bien, yo voy a estar bien también después del café que me voy a mandar ahorita, porque sí, pues porque hay que despertarse, ¿sí o no? Y qué mejor que un rico café. Así que te invito a que pongas tu agua a hervir, a que sirvas tu café, a que lo pases gota a gota o que te compres uno, pues ahí en la esquina de tu jato y tomemos café. Así es, tomemos café para arrancar este súper día, gente. Hoy es sábado y tu cuerpo lo sabe. Arrancamos con todo. Esto es Oh My Gachi Good Morning and the Special en Planeta 107.7, tu música en inglés. Bienvenidos.

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seguimos aquí en Oh My Gachi Good Morning. Y hoy también es el Día Mundial de los Corredores, de los Runners. Y justamente viene una noticia, ¿no? Desde Alemania, donde una influencer china hizo trampa, ¿sí? Hizo trampa en la maratón de Berlín. Imagínate. Yo no entiendo. O sea, ya si vas a hacer una maratón, ¿ya para qué haces trampa? No estoy entendiendo, de verdad. Ya si vas a hacer trampa en la maratón, mejor no vas y te quedas durmiendo. Porque la maratón es normalmente 4 de la mañana, te tienes que levantar, y ya si vas a hacer trampa, ya sigue durmiendo nomás. 10 de la mañana te levantas fresh, haces tu huevo y ya está. Pero resulta que esta influencer fitness encima, china, con más de 500,000 de seguidores, ¿ah? Por las puras wiflas, fue descalificada de la maratón de Berlín. ¿Por qué? Porque se confirmó que usó una bicicleta durante parte de su recorrido. Dijo, ya, me pasa la bicicleta, ¿ya? En el kilómetro 23, así me pasas, y entonces vamos del 23 al 30 en bici. Mosca eres, viva eres, zapa eres, ¿ah? Que no sé qué iban a dar cuenta. Ay, Dios mío. Bueno, esta chica de 30 años cruzó la meta en un tiempo récord, dice, de 4 horas con 53 minutos y 46 segundos. Que encima ella dijo, pucha, es mi mejor marca personal. Estoy recontra orgullosa de haber terminado la maratón de Berlín. Desde aquí, desde Perú, nos reímos de ti. Así es. Porque ¿cómo vas a usar una bicicleta? Pues, oye, de verdad que ya hacer este tipo de trampas, ¿no? Ningún sentido. Mejor cómete unos chifles y dedícate a otra cosa. Me voy a canción. Estás en Oh My Gachi Good Morning y el especial, obviamente, aquí en tu planeta.

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0: en Oh My Catch. Good morning, yeah. Oye, escúchame. El perro sin pelo peruano celebra 25 años como patrimonio cultural de la nación. ¿Qué tal? ¿Quién tiene su perro peruano? ¡Levante la mano! ¡Eso! Claro, pues es que en los últimos años, este perrito, bueno, no en los últimos años, ya hace 25 años, el perrito sin pelo peruano se ha convertido en patrimonio cultural de la nación. Así es un patrimonio que late. Increíble, ¿ah? ¿Eh? El Museo Nacional de Arqueología, Antropología e Historia del Perú ha conmemorado, pues, estos 25 años, ¿no? De este perro peruano sin pelo. Que además hay que abrigarlo cuando es invierno, ¿no? Porque siempre los vemos con su chompita, con su, ¿no? Con su polito y esto, porque estos perritos tienen más sensibilidad, digamos, a la temperatura. Pero ahora que es verano todo el año, casi, casi República Dominicana, casi, casi Punta Cana, casi, casi Miami and the beaches, ya este perrito peruano ya no va a sufrir, ¿te das cuenta? Con el frío, con la nubosidad, digamos, y la panza de burro, no va a sufrir. Ya, pare de sufrir, perrito peruano. Ya no le tienes que poner ni chompa a tu perro. Ya no, pues, es verano. Vamos a la playa, ¡qué lindo! Estás en Oh My Gachi Good Morning and the Special, aquí en tu planeta.
1: Yeah.

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gente, seguimos aquí en Oh My God, Good Morning, yeah, and the special, por supuesto. Oye, he encontrado un datito súper chévere. Este mes de octubre, ¿no? Además de comer turrón, procesión del Señor de los Milagros, Halloween, ¿no? Día de la canción criolla, etcétera, los museos navales, ¿no? Los museos navales de la Marina de Guerra del Perú son gratuitos. Imagínate, todo este mes por aniversario de la institución de la Marina de Guerra del Perú. La atención, para que tengas un plan, ¿no? Con tus hijos de repente, con la familia, con los amigos, ¿no? Puedes ir de 9 de la mañana a 4 de la tarde, por ejemplo, al Museo Naval del Perú, que está en la avenida Jorge Chávez, 123 en el Callao. También gratuito, Museo Naval Casa Grau, en Girón Huancavelica, 170 en el Cercado de Lima. Y también gratis, a la Casa Museo Gran Almirante Grau, en la calle Tacna, 662 en Piura, para que puedas conocer, ¿no? Un poco empaparte de la historia de nuestro país, ¿no? Y puedas conocer diversos elementos del patrimonio histórico naval de nuestro Perucito. Así que ya lo sabes, durante todo el mes de octubre, los museos navales estarán abiertos gratuitamente a todo el público por el aniversario, pues, de la Marina de Guerra del Perú. ¡Ja, ja, ja, ja! Ya cómete tu pan con pejerrey y ya está, a celebrar a Grau. Nos vamos a canción y volvemos con más aquí en Oh My God, Good Morning and the Special en Planeta, tu música en inglés.

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Chip Boom Boom Boom. Gente, llegó el momento tecnológico del programa y te traigo una así, una primicia chocherita. Bueno, todavía está en etapa de prueba, pero Instagram está evaluando internamente una función que permita a determinados usuarios navegar por la plataforma sin dejar ningún rastro de su actividad. ¿Qué tal? Ese modo se llama modo de solo lectura. Es una herramienta, ¿no?, que bloquearía la posibilidad de interactuar con algunas publicaciones, dejar mensaje directo, no sé qué, pero que te permite ver y navegar por la aplicación sin dejar rastro en el modo solo lectura. Dice que este sistema permitiría activar una sesión especial dentro de Instagram en la cual el usuario queda habilitado únicamente para mirar contenido, para que chequees, para que sapees, para que te mueras de viejo, pero no de sapo. Sin posibilidad de dejar ningún tipo de huella de esa navegación. Entonces, esta función de modo lectura bloquea de forma automática los comentarios, los me gusta, los mensajes directos, ¿no? La opción de seguir a determinadas cuentas, ¿no? El modo de solo lectura es una función que todavía está desarrollando Instagram, pero no te permitiría, digamos, interactuar de todas las formas posibles con la aplicación. Solamente entras y zapeas, entras y luqueas, entras y chequeas, miras nomás, te pasa de sapo nomás. Y de ahí ya pues entras en modo normal como persona natural y jurídica y ya dejas tu comentario. Ya está. Así que ya lo sabes, ese modo de lectura todavía está en prueba, pero al parecer también viene. Me voy a canción y vuelvo con más aquí en Oh My Gachi Good Morning and the Special en Planeta, tu música en inglés.

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1: Seguimos aquí en Oh My God, Good Morning. ¿Y qué es lo que ha pasado pues con los artistas de tu planeta? Esta semana hemos sentido el furor de BTS. ¿Cómo no hablar de estos chicos, no? Que han levantado el Perú, pero así, por todo lo alto, porque además ha venido mucha gente de fuera para sus conciertos aquí en el Perú, ¿no? Tres conciertazos, imagínate, hoy es el último, ¿no? Y de acá, ¿a dónde se van? Tú dirás, ¿a dónde los seguimos? Y se van a Chile, que tienen tres fechas ahí, y de ahí se van a Argentina, nena, a comerte una buena carne, un buen asado, un chori, qué rico. De Chile no menciono la comida porque de verdad que no, solo empanada chilena, ¿no es cierto? Así que ahí nomás causas. Van a comer bien acá en el Perú para que después vayan a Chile y ya todo chévere, lindo Chile, ¿eh? Lindo, pero la comida, Bueno, resulta que este chico Jungkook, ¿no? Fotógrafo. Ha subido fotos en su cuenta personal de Instagram, ¿no? Ha compartido instantáneas de los pantanos de Villa, del morro solar. Increíble, ¿ah? Buenas fotos del chico, oye, muy buenas fotos. Hay una que me sorprendió, donde muestra pues un poste, ¿no? De un edificio ahí, con puro lleno de cables. Horrible, se ven los cables, ¿no? Es como, uno como peruano no lo ve, porque ya toma la foto, salen los cables y dice, ya, los, no sé qué tenemos en el ojo peruano, que pa, obviamos los cables. Pero de pronto tú ves y te fijas en los cables, horrible la foto. Horrible la foto. De verdad que sí. Pero muy buenas fotos las que ha sacado este chico, ¿ah? De verdad que increíbles, increíbles, tiene talento. Y además se han estado ahí paseando por Barranco, por Miraflores, ahí con su gorrita, pa, caleta nomás. Y de repente te lo encuentras ahí, pues en el puesto de maca, ¿no? De repente ahí comiendo sus picarones. Chévere, en verdad, chévere la. Han pasado los chicos de BTS y de verdad mención honrosa al ARMY de BTS, de verdad que sí. Me voy a canción, chicos, cuando quieran volver a venir, bienvenidos. Este es su Perú. Me voy a canción y ya vuelvo con la última hora de programa aquí en Oh My God, Good Morning and the Special en Planeta 107.7, tu música en inglés.

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música en inglés. ¿Saben qué cosa he desayunado? Les digo, traje medio tamalito que encontré en mi refri antes de que se ponga verde. ¡Pa! Su tamalito. Es que a veces, ¿no? Uno dice ya medio tamalito, ¡pa! Y la otra mitad se guarda y antes de que se ponga verde ya lo traje, ¿te das cuenta? Más un huevito duro, por supuesto que sí, siempre mi huevo y mi café. Ya me he tomado dos cafés, ¿se nota? Bueno, les cuento que esta semana en Corea del Sur decenas de Pikachus tomaron las calles. Así es, las calles de Gangnam. Fue en Seúl, se llenaron pues de color amarillo con decenas de Pikachu. Pika, pika, Pikachu. Porque era el festival Gangnam 2026. Dice que esta es una de las principales actividades, digamos, de la ciudad, ¿no? Y convirtieron la avenida principal con estos Pikachus de personajes de Pokémon. El desfile recorrió pues varios kilómetros, ¿no? Y se presentaron otros grupos artísticos, ¿no? Es un festival, pues, ¿no? Un festival, pero lo que más llamó la atención fue la cantidad de gente disfrazada de Pikachu. Pika, pika, Pikachu. Se acerca Halloween, podría ser un buen disfraz. No sé, te lo lanzo como opción. Me voy a canción y vuelvo con más aquí en Oh My Gachi Good Morning and the Special en Planeta, tu música en inglés.

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gente, seguimos aquí en Oh My Gachi Good Morning. Oye, les cuento que esto ha sucedido en Tailandia. Siempre hay este tipo de accidentes, ¿no? Con estos safaris, estas visitas a los lugares donde habitan estos animales salvajes, ¿no? Porque quieras o no, son animales salvajes. Y esto ha sucedido en Tailandia. Resulta que una tailandesa de 36 años y una joven inglesa de 25 años, bueno, la tailandesa murió y la de 25 años resultó gravemente herida después de ser atacadas y pisoteadas por elefantes salvajes. Increíble. En una zona de conservación en Tailandia. Resulta que la turista tailandesa pues murió al ser embestida por un elefante, y mientras la segunda turista fue atacada por otro animal ahí, cerquita a los elefantes y esto. Entonces, moraleja, ¿no es cierto? Moraleja, tengan mucho cuidado, ¿no? Con este tipo de paseos, ¿no? Porque dice, ay, sí, vamos a ver a los animales en su hábitat natural. ¡Qué paja! Sí, pajísima, en verdad. National Geographic, toda la vaina. Pero, claro, tú eres la persona extraña, ¿no? En ese hábitat, ¿no? El hábitat es de ellos. Entonces, ellos se van a comportar como normalmente se comportan en su hábitat, ¿no es cierto? Además, son animales. Entonces, cada vez que vayan a tener una experiencia así, ¿no? Tengan cuidado, ¿no? Tengan cuidado porque no se sabe cómo van a reaccionar los animales en su hábitat natural. Así que no lo frieguen, ¿ya? Por favor. Estás en Oh My Gachi Good Morning and the Special, aquí en tu planeta.

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ahora sí, gente, hemos llegado al final del programa. Se acabó. Hoy es el último concierto de BTS. Así que todo el ARMY, ¿no?, que va a gozar, a disfrutar de este concierto, pasen la recontra chévere. Me encanta el ARMY de BTS, de verdad. Y hay que decirlo porque se han organizado bien, han demostrado que son un fandom chévere, inteligente, ¿no? Que se sabe comportar, que sabe respetar, ¿no? Y así sí vale la pena, pues, tener un gran fandom como la tiene BTS. Recontra chévere, de verdad me han sorprendido, ¿ah? Muy bien. Ahora sí, me quito, me borro, me voy. Pero tú no te desconectes del planeta. ¿Por qué? Porque al mediodía viene el ranking planeta con lo mejor de la música en inglés. Vamos a ver si hay un nuevo mega planeta de la semana y, por supuesto, vamos a ver si la tuya, la que tú elegiste como la tuya, suena aquí en tu ranking. Así que nada, que tengan un gran sábado, feliz domingo para todos y el lunes a las 7 de la madrugada nos volvemos a encontrar aquí en tu planeta. Cuídense mucho y chao.

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0: escuchando en el puesto número 14, Beautiful Things de Benson Boone, aquí en Tu Planeta. Y esto recién comienza, así que sigue conectadísimo en los 107.7 de la FM. Y vamos ahora con la siguiente canción. Tenemos un nuevo ingreso. Esto es, en el puesto número 13, Jamaican de Yugel y Solto, aquí en Planeta, tu música en inglés.
1: Puesto 13. Hugo Solto, Jamaican. Nuevo ingreso.

0: puesto 12.
1: K-Pop Demon Hunters. Golden.

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1: Puesto 9.
2: Ariana Grande y
3: Hate That It Made You Love Me.

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1: Veníamos escuchando en el puesto número 8 Stupid Song de Olivia Rodrigo aquí en Tu Planeta, que baja 6 posiciones en la tabla. Qué fuerte, qué candente esto, ¿ah? Pero antes de continuar con la siguiente canción, vamos con un primer recuento para la gente que no ha estado atenta.
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0: Puesto 14. These beautiful things that I've got. Benson Boone. Beautiful Things. 13.
2: Hugh Girl, Salto.
0: Jamaican. 12.
2: K-Pop Demon Hunters.
0: Golden. 11.

0: Doechi. Anxiety. 9. Ariana Grande y Hate That It Made You Love Me. 8. Olivia Rodrigo. It's Your Big Song.
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2: Ahora sí, ya que estamos al día, vamos con la siguiente canción en el puesto número 7, Chanel, de Tyla, aquí en Planeta, tu música en inglés.
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0: Tyla. Chanel.

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0: Veníamos escuchando en el puesto número 5, Turn the Lights Off, de Cato y John, aquí en Tu Planeta, que baja 4 posiciones en la tabla. Pero antes de continuar, vamos con tu momento favorito. Porque tú lo pediste, porque tú decidiste, porque tú votaste, porque tú lo elegiste. Teníamos participando en la tuya a Solar Eclipse de Drake y Don Toliver, y See You in My Dreams de Victoria Monet. Y la ganadora solamente puede ser una. Una canción nada más puede ser la tuya. Y es... ¡Ta-ta-ta-tan! Solar Eclipse de Drake y Don Toliver es la tuya de esta semana. Así que sin más, vamos con Solar Eclipse. Aquí en Planeta, tu música en inglés.
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2: Drake, Don Toliver, Solar Eclipse.

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2: Veníamos escuchando en el puesto número uno Rix It All de Bruno Mars aquí en Tu Planeta, que sube dos posiciones en la tabla. Y ahora llegó el momento de conocer a la mega planeta de esta semana. Pero antes vamos con un segundo y último recuento para la gente que se la ha perdido, que se ha distraído, que no ha estado atenta.
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0: 7.
3: Tyla. Chanel.
0: 6.
3: Jonas Brothers. No Time to Talk.
0: 5.
3: Katu. John. Turn the lights off.
0: 4.
3: Shakira. Verna Boy. Die Die.
0: 3.
3: Tyler the Creator. Sugar on my tongue.
0: 2.
3: Stray Kids. Do it.
0: 1.
3: Bruno Mars. Risk it all.
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2: Ahora sí, llegó el momento de conocer a la mega planeta de esta semana y con eso nos despedimos. Y la mega planeta es Don't Say You Love Me de Jean, aquí en Planeta Tu Música en inglés. Nos vemos el próximo fin de semana con nuevas canciones y nuevas posiciones en esta tabla. Ahora los dejo con la mega planeta Don't Say You Love Me, Jean, aquí en el ranking Planeta. Bye bye.
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3: Jean. Don't say you love me.

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Conexión Sábado aquí en Planeta. Soy Karina Betancourt y te voy a acompañar hasta las 4 de la tarde con lo mejor de la música en inglés para acompañar sobre todo tremendo sol que ha salido el día de hoy. Además, hemos arrancado con I Knew You Were Trouble de Taylor Swift aquí en Planeta. Estamos a 27 grados, señoras y señores. Aún no es verano, estamos en plena primavera y realmente... ¡Ay, Dios mío! Que este verano que nos espera se ve que va a estar intenso. Pero bueno, acá estamos nosotros para refrescar un poco con buena música como tiene que ser. ¿Ya comieron turrón? Les cuento que yo he picado un poquito de turrón de una amiga que me invitó y de ahí no es... O sea, tengo que ir a comprarme turrón, creo, la verdad. Pero igual me es un poco raro, creo, comer turrón con tremendo calor. No sé. Siento que normalmente cuando comemos turrón en esta época del año es más bien con un poco de friecito, acompañado de un cafecito, ¿no? Pero esta vez se siente como raro, no sé, como que siento desfasada las fechas. Pero bueno, vamos con más buena música que se viene Toxic aquí en Planeta. Tu música en inglés. 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

Play aquí en Planeta. Y bueno, a ver, se viene pues el último concierto de BTS aquí en Lima, Perú. Y lamentablemente sabemos que muchas personas no han logrado, digamos, conseguir sus entradas, porque sí, es súper desesperante, se agota súper rápido, pero por favor, chicas, por favor, chicos y chicas, tengan mucho cuidado de a quién le compran sus entradas si van al mismo, ahí a las afueras de San Marcos, a comprar a los revendedores. Mucho, mucho cuidado. Lo ideal, la verdad, diría yo, incluso es no comprar a los revendedores. Da mucha pena, yo sé, si es que tienes alguna amiga, alguna conocida, alguien de confianza que por A o B no puede ir y está revendiendo su entrada, ok, eso es otra cosa. Pero mucho cuidado, porque nos han escrito muchas chicas que lamentablemente han sido estafadas, y por eso también queremos compartirles para que estén extra atentos, y si van a correr el riesgo, pues que tomen todas las medidas necesarias para asegurarse de que no están siendo estafadas y realmente poder disfrutar del concierto, porque debe ser un lindo día y no un día que termine en lágrimas, ¿ok? Así que bueno, por favor, muchísimo cuidado, y continuamos aquí con más buena música, porque se viene APT de Rosé y Bruno Mars aquí en Planeta.

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1: Shut up! Continuamos con la segunda hora de Sí Soy aquí en Planeta 2 y 11 de la tarde y acabamos de disfrutar Sugar on My Tongue de Tyler and the Creator. Te cuento pues lo que ha compartido nuestra queridísima Dakota Johnson, la actriz muy conocida también por 50 obras de Grey y bueno, entre otras películas. Ahora acaba de confesar sobre una película con la que ella estuvo obsesionada y pues con la que, en la que entre sus actores principales estaba nada más y nada menos que nuestra queridísima Anne Hathaway. Por supuesto, estamos hablando de El Diario de la Princesa. La actriz acaba de confesarle en una de las entrevistas que ha dado para promocionar su nueva película junto a Anne Hathaway, justamente, Verity. Y bueno, no hay duda de que ellas entienden totalmente la vibra. O sea, Johnson estuvo viviendo en San Francisco, por lo que conocía muchos de los sitios por los que pisaba Mia Thermopolis. Imagínense, o sea, no solamente estaba obsesionada, le encantaba, sino que ella vivió en ese ambiente genuinamente. Lindo, lindo. ¿Quién no estuvo obsesionada con El Diario de la Princesa? Pues vamos con más buena música que se viene. Get Lucky de Daft Punk y Pharrell Williams aquí en tu planeta.

0: Harry Styles, As It Was.
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0: California, California Girls.
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1: Shake It Up de la gran Taylor Swift aquí en tu planeta. ¿Pero de qué trata esta canción? ¿Qué dice, no? Shake it off, shake it off. Ay, ¿qué significa eso? Bueno, aquí te explico. ¿Sabes qué es lo más difícil de aprender? A ver, que no todo el mundo va a hablar bien de ti siempre. Y que tampoco tiene por qué importarte tanto. A veces le damos tanta carga y tanta importancia a cosas tan tontas. Y Taylor Swift escribió Shake It Off inspirada en las críticas, los rumores y el escrutinio público constante sobre su vida personal, porque sabemos que ella tuvo varios exes. Pero a veces uno tiene que, como dicen, besar varios sapos para encontrar su príncipe. Y sí que lo encontró, ¿eh? Pero hay algo muy interesante, que años antes ella había lanzado Mean, otra canción sobre las críticas, aunque desde una posición como más herida. Y con Shake It Off quiso darle la vuelta, reírse de los comentarios y seguir siendo ella misma. Además, pues que esta canción mezcla muchos tipos de baile, es muy rica, es muy linda, o sea, mezcla hip hop, jazz, ballet, danza contemporánea. Y como que en el videoclip se ve que ella no encaja en ninguna. Y a veces pasa eso, pues, ¿no? Porque uno en lugar de disfrutar quiere simplemente encajar y se pierde o no disfruta del momento. Entonces su objetivo con esta canción era justamente liberarse, ¿no? Como una, era una muestra de independencia total. Y esa es la diferencia entre vivir intentando caerle bien a todo el mundo y vivir disfrutando de quién eres. Porque como dice Taylor, que los haters odien, que la gente hable y tú sigue bailando. Haters gonna hate. Así que esto fue Shake It Off. Y ahora, hablando pues justamente de lo que es parte de crecer, vamos con este otro temazo que es Forever Young, que justamente habla pues de la belleza de la juventud también, ¿no? Vamos con David Guetta aquí en Planeta, tu música en inglés.

0: Rihanna, Diamonds,
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1: Acabamos de disfrutar Diamonds de Rihanna aquí en Planeta. Y vengo con esta notición para que veas y recuerdes siempre que nunca es, jamás es demasiado tarde para alcanzar y cumplir tus sueños y tus metas. Porque mira, a los 61 años, Donna Jean Wilde volvió a hacer historia a sus 61 años. Es una atleta canadiense que sostuvo una plancha abdominal, eso que, no sé, estás en el gimnasio y tienes que mantenerte en plancha, ¿no? Y aguantar normalmente se aguanta un minuto. Algunos se ponen peso o aguantan un poquito más, pero en esa competencia tenías que durar horas en esa posición. ¡Qué tremendo abdomen, Dios mío! Y ella estuvo durante 5 horas, imagínense. Y pues así fue la competencia multideportiva internacional, donde ella pues no solamente resaltó, sino que rompió su propio récord mundial femenino que había establecido en el 2024 tras meterse en la posición durante 4 horas, 30 minutos y 11 segundos. Ahora alcanzó las 5 horas. ¡Qué barbaridad! Bueno, qué bien, se ve que es una señora además con un físico espectacular, pero para que veas que siempre que tú quieres hacer algo, la edad no puede ser una excusa, ¿ok? Vamos con más buena música, que se viene Turn the Lights Up aquí en tu planeta.

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Out Loud de Ed Sheeran aquí en Planeta. Y bueno, vamos con más, porque sabíamos pues de que recientemente han sido papás Barbara Palvin con Levi Strauss, por supuesto, y ha protagonizado una tierna sesión de fotos junto a su hija Sylvie un mes después tan solo de convertirse en madre. De verdad que es una foto súper bella. Sabemos que es una bebita súper engreída, súper linda, súper esperada además. Y pues, bueno, sale en esta foto en la que la modelo compartió imágenes de ambas entre paisajes naturales y delicados, con looks que, pues, como que, digamos, evocan a la estética de un cuento de fantasía. Y conquistó además a sus seguidores con esta tierna postal de su nueva etapa como madre. Vamos con más buena música que se viene, Blinding Lights de The Weeknd, aquí en tu planeta.

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shut up. Acabamos de disfrutar Don't Say You Love Me de Gina aquí en Tu Planeta. Y bueno, vamos con un poco de nostalgia con esta hermosa noticia. ¿Se acuerdan de Hannah Montana? Por favor, díganme que sí, porque ay, cómo me encantaba esa serie. Pero bueno, resulta que la actriz Emily Osment, quien interpretaba pues a la mejor amiga de Hannah Montana en la serie de Disney Channel, ha compartido este emocionante reencuentro con su también compañero Jason Earls, quien pues interpretaba al hermano de Hannah. Y pues la foto, o sea, sale incluso la comparación, ¿no? 2000, imagínense, o sea, hay que nomás buscar una foto del 2010 en la que están ellos juntos y esta foto que acaba de publicar Emily en sus redes sociales, y es realmente conmovedora. ¿Cómo pasa el tiempo? ¡Qué locura! Pero bueno, lindo ver que todavía siguen en contacto. Vamos con más buena música que se viene, E.T. de Katy Perry, aquí en Tu Planeta.

0: Imagine Dragons,
1: JID, Enemy,
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de Imagine Dragons aquí en Planeta. Siendo las 3:55 de la tarde, es momento de despedirme por el día de hoy, pero los dejo con mucha más buena música como tiene que ser. Que tengas un preciosísimo, hermoso sábado, hermoso fin de semana. Descansa, relájate, diviértete. Y si vas al concierto de BTS, recuerda porfis, tener extra cuidado porque es muy riesgoso si es que estás yendo a buscar la reventa de entradas. Es muy riesgoso, estamos recibiendo muchos mensajes de chicas que lamentablemente han sido estafadas. Así que creo que incluso, yo entiendo que puede doler muchísimo, pero terminar como en llantos porque encima pues se llevaron tu dinero, no está bueno. Así que por favor, a cuidarse muchísimo, a descansar este fin de semana y sobre todo a continuar disfrutando de la buena música de Planeta como tiene que ser. Ha sido un placer acompañarte, soy Karina Betancourt y pues nos vemos hasta la próxima. Continuamos con 24K Magic de Bruno Mars aquí en Planeta, tu música en inglés. ¡Nos vemos! ¡Bye, bye, bye, bye!

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0: Buenas tardes, Perú. Arrancamos con los Spotify Hits aquí en Planeta Tu Música en Inglés. Yo soy Jorge Aguayo y me quedo contigo hasta las 8 de la noche, 2 horas, poniéndote lo mejor, lo más rico de la música en inglés, que la rompe a nivel mundial y que llega aquí a los 107.7 vía los 25 Hits, que obviamente son en la casa de la música en inglés, Planeta. Te cuento que en el puesto 25 escuchábamos a Boston de Zella Lefty bajando 5 posiciones y tenemos en el puesto 24 un reingreso. Así es, Madonna, que sacó singles bastantes este año, nos ha traído nuevamente Danceria, que la rompe hoy por hoy en el Reino Unido. Eso es Danceria, Madonna, puesto 24, reingreso, y suena aquí en Planeta Tu Música en Inglés. Bienvenidos a los 25 Hits.
1: 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Madonna, Danceria,
2: reingreso. Ready. 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
3: Continuamos con más Unify Hits aquí en tu planeta y el momento del hit retro pop. Y lo digo desde ya, todos los hits de este de esta edición de los Unify Hits van a ser dedicados a los BTS, 100%. Y la primera canción es el hit retro pop que viene, una canción que para mí y para muchos fue quien metió muy bien al mercado americano, al mercado gringo, a BTS, aparte obviamente de las canciones que ya la iban rompiendo a nivel mundial. Esto es Fake Love, BTS. Es una aquí en Planeta, tu música en inglés.
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2: Continuamos con más Unify Hits aquí en tu planeta y el momento del K-Hit, y también es de BTS. Y el K-Hit, te cuento, que es Mic Drop, canción que la rompe en los conciertos de BTS, y que además hay una parte donde el ARMY canta cada uno de los nombres de los integrantes de BTS y se vuelve bastante viral. Dijimos, vamos a poner esa rola, que es un rolón de los BTS. Es un Mic Drop, BTS, K-Hit, y suena aquí en Planeta tu música en inglés.
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0: Continuamos con más Unify Hits aquí en Tu Planeta. Llegó el momento del segundo nuevo ingreso del programa en este encore, en esta continuación de The Life of a Showgirl, el nuevo álbum o el último álbum de Taylor Swift. Nos ha sacado esta canción que la está rompiendo en todos lados. Eso es Cleveland, Taylor Swift, puesto 18, nuevo ingreso, y tú estás en los Unify Hits por Planeta, tu música en inglés.
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0: Llegamos al puesto número 15. Puesto número 15 de ese hermoso ranking. Eso quiere decir que vamos con el primer recuento. Puesto 25 para Boston Stella Lefty. 24, reingreso para Danceria de Madonna. 23 para What You Need Attempts. 22 para Hootie Fruity de Cat's Eye. 21 para Free Your Mind de Prospect Cloney. El número 20 para I Knew It, I Knew You de Taylor Swift. 19 para So Good de Gene Aiko y Kendrick Lamar. 18 para Cleveland de Taylor Swift. 17 para Oh Yeah, Steve Lacy. En el 16 para Spend Dan de Young Miami. Y en el puesto número 15, subiendo 3 posiciones, lo último de Morgan Wallen, hecho para GTA. Eso es Last Thing You Need. Y suena aquí en Planeta, tu música en inglés.
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1: Llegamos a la mitad de los 25 hits y es el momento de presentarte el puesto número 13, que viene de las voces de Jimmy Miller y Antonio Cipriano. Eso es Baby Doll, canción que está arriba en el Reino Unido y en Inglaterra, rompiéndola por allá. Y esto suena así, eso es Baby Doll y suena en Planeta Tu Música en inglés.
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